0: Oye, Carl, qué sabrosa estaba la comida de ese. Oye, ¿cuándo quieres que volvamos a comer?
1: Ah, man, it's good. I'm telling you.
0: Muy bueno.
1: Beautiful, baby.
0: ¿Cómo se llama ese plato? ¿Cómo se llama?
1: Don't you ever forget the Spanish rice, man. We can go up there tomorrow, too.
0: Arroz español.
1: Has it every day.
0: Arroz español.
1: Arroz español.
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